0: Así que, Mabel, deja de esperar que la vida te toque el timbre.
1: Después de... 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Es la hora 21, 3 minutos. 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
7: Es la hora 22, 20 minutos.
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0: Es la hora 23:18.
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1: Repasamos ahora los acontecimientos más importantes en el mundo de la música el 21 de julio. En 1948 nace en Londres Stephen Demetre Georgiou, conocido mundialmente como Cat Stevens, cantautor y multiinstrumentista británico. Alcanzó su mayor popularidad durante los años 70 con canciones como Wild World, Father and Son y Morning Has Broken. Su álbum Thief for the Tilleman, publicado en 1970, se convirtió en uno de los discos más importantes de su carrera. En 1978 adoptó el nombre de Yusuf Islam y años más tarde retomaría su actividad musical bajo el nombre de Yusuf.

En 1955 nace Henry Priestman, tecladista, cantante y compositor británico, conocido principalmente por su trabajo con The Christians. La banda de Liverpool alcanzó gran popularidad a fines de los 80 y comienzos de los 90 con canciones como Hardest for the World, una versión de clásico de los Isley Brothers, además de la balada Weathered.

21 de julio de 1972, T-Rex publica The Slider. Mark Bolan y T-Rex publicaban The Slider, un álbum considerado una de las obras fundamentales del glam rock británico. El disco mostraba a Bolan en uno de los momentos más importantes de su carrera, combinando guitarras eléctricas, melodías pegadizas y una producción contundente.

Damos un salto al 21 de julio de 2023, a los 96 años, pierde la vida Tony Bennett, uno de los grandes intérpretes de la música popular estadounidense. Su carrera comenzó en los años 50 y se extendió durante más de 7 décadas. En sus últimos años, volvió a conectar con nuevas generaciones a través de colaboraciones con artistas como Lady Gaga y Amy Winehouse. Con esta última grabó Body and Soul, en lo que sería la última grabación de estudio de la cantante.

Cerramos la sesión del 21 de julio en 1987. Guns N' Roses publica Appetite for Destruction. La banda estadounidense publicaba su álbum debut, Appetite for Destruction, un disco que marcaría un antes y después en el rock de finales de los 80. El álbum incluía clásicos como Welcome to the Jungle, Paradise City y Sweet Child of Mine. Appetite for Destruction se convertiría en uno de los debuts más exitosos de la historia del rock y catapultaría a Guns N' Roses a la primera línea de la música mundial.

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1: Es la hora 06:06.
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0: Es la hora 1:29 minutos.
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1: Es la hora 2 en punto.
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0: Es la hora 2:45 minutos.
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1: Es la hora 4 en punto.
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1: Es la hora 5 en punto.
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2: Grados 8 temperatura, máxima 13 igual.

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1: Buen día, ¿cómo está, movido?
2: ¿Qué andas, María? ¿Cómo te va?
1: Bien, ¿y vos?
2: ¿Estás bien?
1: Estamos tratando de sacarnos encima el Mundial, pero no se deja ir el Mundial.
2: ¿Viste?
1: ¿No?
2: Se deja ir el Mundial.
1: No se deja. Ya, como ya, tema, monotema, ¿qué?
2: Yo pensé que si Argentina era campeón, obviamente íbamos a tener toda esta semana y más tiempo del Mundial. Ahora, nunca pensé que si Argentina perdía la final, íbamos a estar a miércoles todavía dando vuelta con el Mundial.
1: Pero además, en algunos casos, discutiendo la teoría de que los jugadores fueron para atrás.
2: No.
1: Que fueron sancionados porque entonces, sacaron la bandera de Malvinas, la FIFA los amenazó. ¿De qué están hablando?
2: No, es una cosa increíble, la conspiranoia que hay alrededor de esto. Yo no paro de sorprenderme, porque es verdad que a medida que va pasando el tiempo, lejos de ir desinflándose, para mí nunca se infló en realidad, desde lo que pasó verdaderamente, van agregando más y más cosas. Es una bola de nieve.
1: Sí,
2: impresionante.
1: Tiene como dos, en realidad tiene dos vías paralelas, o varias en realidad, que se juntan y se potencian. Una es la teoría de que los jugadores fueron para atrás, ¿no? Entonces vos decís, ayer vi un reel largo de Diego Latorre, diciendo partido que Argentina jugó mal, o sea, nos ganaron, ya está, ¿de qué estamos hablando? Pero después, claro, el padre McAllister, no, lo llamé y le pregunté si pasó algo en el vestuario, ¿no? Me dijo que nada. El sí, padre de Paul, entonces empiezan todos los familiares de los jugadores, el propio Scaloni, así, no tengo idea, yo no miro redes, no sé de qué me están hablando.
2: Es increíble cómo se van plegando protagonistas, que vos decís, no, pero ya no puede ser que dude determinado periodista o el padre del Colorado, el padre de Alexis. Yo entiendo, a mí nos está pasando, de hecho, a algunos periodistas que nos escriben, pero gente que va a decir, vos me estás escribiendo,
1: Bueno, a mí me preguntaron el otro día si era cierto que estábamos por recuperar las Malvinas también, ¿entendés? Entonces decís, che, hemos perdido todo sentido de realidad.
2: Claro, pero hay una diferencia, porque ¿por eso nació desde el gobierno?
1: Sí.
2: Esto no nació de nadie,
1: Eso es verdad. Pero bueno, entonces tenemos el ciclo, la teoría conspirativa de que los jugadores fueron para atrás. Esa es una, ¿no? Las arengas del Dibu y de Messi.
2: Y de Messi.
1: En el entretiempo que se difundieron. Esa es una vertiente.
2: Esa es una.
1: La otra es Argentina racista, que arranca con la selección montada en vaya uno a saber qué.
2: En nada.
1: Pero después se deriva hacia el gobierno, que efectivamente empieza a contestar cosas muy racistas.
2: Sí.
1: De hecho, Agustín Romo pide echar a todos los extranjeros, que si hay un extranjero que está a mitad de camino con su carrera, que se vaya y empiece de vuelta en su país. Se sube Jorge

0: si acá los extranjeros pagan. Y empieza toda una cosa de un discurso anti-extranjeros, y a la vez que el gobierno dice, no, nos están atacando porque el mundo de los progresistas woke está en contra nuestro. Y ahí aparece y después se sube. Javier Bardem no dijo nada tan grave. O sea, Javier Bardem dijo que le dolía que Benjamín Netanyahu hubiese apoyado a la Argentina como equipo, porque cuando le preguntan a Netanyahu, Netanyahu dice, yo quiero que gane Argentina, como muy defensor de la causa palestina y denunciando como crímenes de guerra, la respuesta que le dio de genocidio el Israel a Palestina después del ataque del 7 de octubre. Él dice, pero eso no representa Argentina, incluso dice Bardem. No dice nada muy incendiario, eso lo escuchamos ayer a Bardem. Sí. Y él tiene la causa palestina en el medio y demás. Ahora, después empieza una parlamentaria norteamericana, un actor norteamericano, Samuel Jackson, a decir que Argentina es un país muy racista.
1: No, en el...
0: Decís, Estados Unidos, que tuvo segregación racial hasta la década del 60 del siglo pasado, o sea, hace 60 años que Estados Unidos... los negros no podían subirse a los mismos micros, estudiaban en las mismas escuelas, digamos, era legal en una discriminación sostenida sobre un aparato y dispositivo legal con un sistema democrático ya muy vigente. O sea, el fin de la segregación racial es muy posterior a la democracia norteamericana. Así que bueno,
1: en el medio el FBI que tenía que detener a Chiqui Tapia.
0: Ah, bueno, claro, eso es una, claro, ahí.
1: Ahí hay otra variante que tiene que ver ya con la dirigencia del fútbol argentino y, bueno, supuestos desaguisados económicos que habrían generado la presión del FBI y por eso había que entregar el partido.
0: Ah, sí, claro.
1: En el medio de esto, la UEFA, que necesitaba llevarse la Copa del Mundo, e Infantino debía dársela a Europa, porque de lo contrario Infantino corría riesgo para que la UEFA lo volteara como presidente de la FIFA.
0: No, esto
1: ahí
0: es una
1: hay
0: cosa,
1: otra variante.
0: No, esto es una cosa variante. Demencial, lo que se ha desatado entre y un ciclo en el cual también, digamos, Argentina aparece como bajo ataque en el mundo también por esta modalidad en la que se mueven los algoritmos, al tiempo que nosotros vemos una conspiración mundial en contra de la Argentina y una cosa loca de asumir que los jugadores pueden adrede ir a perder una final por todas estas razones dementes, y a la vez una percepción de que Argentina está siendo víctima de una campaña internacional de desprestigio. Bueno, y ayer Rosalía, el colmo de todo esto fue puesta por llegar Rosalía a la Argentina.
1: Rosalía.
0: Retuiteó algo, después creo que lo borró, que era una historia de una ex actriz porno.
1: De Mia Khalifa.
0: Claro, que ella canta La Perla. La Perla es la canción de despecho del último trabajo de Rosalía, que le dice barbaridades a un exnovio en realidad.
1: Sí.
0: Y entonces se supone que esos son como los insultos que nos prodiga como país, que entonces le toman la letra como si estuviese dirigida a Argentina. Bueno. Empezó una cosa de cancelemos a Rosalía, pidamos los tickets de vuelta al Movistar Arena, donde va a cantar Rosalía, diciendo que la política de devolución de tickets es hasta 10 días después, posteriores a la compra. Bueno, es una cosa totalmente desbordada.
1: Total. Si Argentina hubiese hecho un partido más a la altura de lo que Argentina solía mostrar y suele mostrar desde hace 8 años, esto no, para mí no hubiera existido.
0: Sí, no, además, bueno, también el recorte, que para nosotros es una selección que es ejemplar por la modestia, por la serenidad, por la poca cosa agrandada de Scaloni, porque Scaloni es un tipo humilde todo el tiempo, pero al revés, la arrogancia argentina, son la representación de la Argentina sucia, tramposa. Y nosotros tenemos una percepción de esta selección que es todo lo contrario.
1: Todo lo contrario.
0: Pero bueno, a la vez terminó medio mal el Mundial.
1: Terminó mal básicamente porque perdimos la final.
0: Sí, la imagen final fue una imagen, la de Paredes, un poco, no es la imagen de un perdedor. Ni la Argentina jugó una
1: Al
0: buena
1: ser
0: final.
1: Al la primera vez que pierde la Argentina, es feo ver esa acción de Paredes.
0: Bueno, por fuera del ciclo que no sabemos, porque refiere a todo un movimiento informativo alrededor de la nada misma, salvo, insisto, sí. A esto se subió Agustín Romo, que es un dirigente de las Fuerzas del Cielo, digamos de la línea Caputo dentro de los libertarios, a pedir la expulsión de extranjeros. Como si uno tiene la mayoría de los migrantes en la Argentina, son de origen boliviano, paraguayo, peruano, últimamente venezolanos, ninguno de esos países estuvieron a la cabeza de las de las denuncias en contra de Argentina como un país racista.
1: No.
0: En todo caso, carguen contra Trump y Estados Unidos si quieren cargar contra alguien, o contra Brasil, qué sé yo. Bueno, hoy va a haber marcha de la CGT, que se suma a la protesta de todos los miércoles de jubilados, así que si van a estar por la zona del Congreso, tengan en cuenta esto, a partir de las 3 de la tarde. La CGT consiguió en la negociación con el gobierno, calladito, sobre todo con Diego Santilli, una concesión muy importante, que quizás explica la interna de la CGT, de los gremios que están más golpeados por la crisis y le reclaman una postura más dura a la conducción de los sindicatos contra la reforma laboral que ya se está implementando. ¿Qué pasó? Se salvaron con los aportes de lo que se llama la cuota sindical. La cuota sindical sí le pusieron un tope, o sea, los gremios pueden recaudar hasta el 2% de los ingresos de los trabajadores a los cuales representan. Lo que pasa es que ese 2%, como había salido inicialmente, se calculaba sobre...
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De clases para los chicos ha sido así tremendo, ¿eh? Recuerden que antes de las vacaciones de julio teníamos ola de frío polar. Después, el 6 de julio, la primera semana de vacaciones, también siguió el frío, pero un poco menos afloró.

0: Una forma de consideración. Decir que se llega tarde, que no se podrá ir, que algo cambió o que una respuesta va a demorar evita preocupaciones que no hacían falta. El tiempo de los demás también merece respeto. ¿Cuántas veces? Sobre todo los más jóvenes se olvidan avisar a los padres o alguien se olvida decir algo importante. Más vale prevenir que curar, diría. Más vale avisar, ¿eh? Avisar es una forma de consideración. Decir que se llega tarde, que no se puede ir, que algo cambió o que una respuesta va a demorar evita preocupaciones que no hacían falta. El tiempo de los demás también merece respeto.
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0: 6 y 28 de la mañana, continuamos con Despierta Córdoba y ya con la tapa, los temas del día. La verdad que hay temas que preocupan y mucho, tienen que ver con violencia familiar. Recordemos que ayer hablábamos de el femicidio que conmueve a la localidad de Santa María de Punilla, porque Maximiliano Budraco asesinó a su expareja Rocío Gómez en esa localidad. Tenía una condena que no era de cumplimiento efectivo por violencia y por eso la justicia le había impuesto reglas de conducta por 1 año y medio. Sin embargo, este hombre, a pesar de esta situación, lamentablemente mató a su expareja. Y ahora se conoció otro caso de violencia familiar porque en Villa del Rosario un hombre fue asesinado. La víctima fue identificada como Brigidio Duarte Jiménez, de 31 años y origen paraguayo, y murió tras recibir una puñalada en el abdomen. Este hombre vivía con su pareja de 51 años y el hijo de la mujer, Manuel Lozano, de 24. La policía llegó al lugar después de que una vecina escuchara gritos y alertara sobre la situación. Cuando arriba la fuerza, se da con que Lozano, el hijo de la pareja de la víctima, habría sido quien le propinó una puñalada a este hombre, una herida de arma blanca, según dijo, para resguardar la integridad de su madre y la propia. La justicia está investigando, obviamente, las circunstancias en que se dio este crimen, pero todo indicaría que se trata de una pelea, una fuerte discusión, una secuencia, están tratando de reconstruir esta secuencia de violencia para determinar la situación procesal del detenido y también para saber finalmente qué fue lo que ocurrió en esa vivienda de Villa del Rosario. Por otra parte, también tenemos que hablar de un robo en un country, un robo importante. ¿Hay una banda? Se preguntan. ¿Hay varios grupos actuando de manera simultánea en barrios privados y countries de Córdoba? En algunos casos se conocen y en otros casos no se conocen estas informaciones. Ahora sí, el último caso revela que en un barrio cerrado importante ingresaron delincuentes. Esta organización se llama Barrancas, ubicada al margen del río Suquía, sobre calle José Roque Funes, al 1100, entre Urca y Colinas del Cerro, y vulneraron el acceso a la vivienda, vulneraron las medidas de seguridad y se habrían llevado una caja fuerte. Fueron directamente al domicilio, entraron directo a donde estaba la caja fuerte y se la llevaron entera, sin romperla dentro de la casa, según indicaron fuertes policiales y judiciales. El caso no fue informado, decimos, de manera oficial. Es por eso que se estima que muchos barrios privados o muchos countries o barrios con seguridad no se informa esto, porque muchas veces se llegan a acuerdo entre la propietaria del barrio privado y los vecinos porque es mala publicidad. Están vendiendo seguridad y no quieren vender, o que no quieren que se enteren que hubo robos. Eso es lo que se especula. Y por otro lado, la policía tampoco lo había informado. ¿Qué tenía esa caja de seguridad? Aparentemente había pesos, dólares y euros. Recordemos también que han ocurrido otros casos o modos operandi muy similares, ¿no?, donde se llevan las cajas fuertes directamente. En este caso, en un country, repetimos, del norte de Córdoba, de la ciudad de Córdoba, un barrio cerrado, la organización Barrancas, entre Urca y Colinas del Cerro. Una buena noticia. Tras 12 días en coma, despertó el adolescente atacado con un botellazo en Carlos Paz. Estamos hablando de Santiago Herrero, de 15 años, que sufrió una grave lesión cerebral durante una golpiza en el centro de la ciudad de Córdoba, tema que hemos comentado y hemos hablado acá en Despierta Córdoba. Su mamá contó cómo evoluciona y aseguró que podrían darle el alta de la terapia intensiva en los próximos días. Recordemos que este menor había sufrido una grave lesión cerebral el 9 de julio pasado, cuando un grupo de jóvenes lo golpeó en una esquina céntrica y uno de los agresores le pegó un botellazo en la cabeza. Aparentemente habría habido tal vez una discusión, eso también se está investigando, pero este adolescente, Santiago Herrero, de 15 años, que fue brutalmente atacado, finalmente, por suerte, despertó después de 12 días en coma inducido y evoluciona favorablemente y también continúa toda la etapa investigativa porque hay personas identificadas por este hecho. 5 detenidos, 3 de ellos menores de edad, Entre los acusados hay un adolescente de 16 años señalado como quien habría golpeado a Santiago con la botella. Por otra parte, también una información de servicio, y tiene que ver con algo que también veníamos anticipando. Movilización de la CGT en Buenos Aires, pero también en Córdoba. La CGT y otras organizaciones se van a movilizar, van a marchar este miércoles, principalmente por la mañana, en el centro de Córdoba y otros puntos de Argentina, en oposición a las políticas del gobierno nacional. ¿Qué dicen? Por ejemplo, que es un reclamo clásico, ¿no? Que vienen haciendo, van a acompañar a la marcha y la movilización de los jubilados, en sus siempre los reclamos de los miércoles, y que además, bueno, se agregan condimentos que la CGT está reclamando ya desde hace tiempo. En la ciudad de Córdoba habrá una movilización donde van a recorrer distintas calles céntricas, por eso hay que estar muy atentos. Semanas atrás, Central Obrera definió una serie de acciones que comienzan desde hoy, 22 de julio, y que tendrá como consiguiente otro paso importante u otro tipo de manifestación el 7 de agosto, que es el Día de San Cayetano. Ese día se llevará a cabo una marcha organizada por UTEP junto a movimientos sociales. Insisten en que están en contra de el ajuste de Javier Milei, así lo denominan, y piden también una vez más por los jubilados. Así que movilización en las calles de Córdoba y también en distintos puntos del país, pero la más importante seguramente va a ser en la ciudad de Buenos Aires. Y por último, en este repaso de noticias de la etapa de Despierta Córdoba, hay una información que tiene que ver con el encuentro entre el jefe de Gabinete de la Nación, Diego Santilli, que recibe en su despacho, a el jefe de Gabinete de Córdoba, Manuel Calvo. Recordemos que este fin de semana se conoció que Calvo asumió este nuevo desafío. Fue una reunión de trabajo en la que repasaron a solas los principales temas de la agenda compartida entre el Gobierno Nacional y la provincia. El encuentro, que se extendió por más de una hora, se llevó a cabo inmediatamente después de la reunión de una mesa política del Gobierno Nacional, de la que Santilli participó en su carácter de ministro coordinador. Recordemos que había trascendido desde el panel que cuando lo habían nombrado como jefe de Gabinete de la Nación a Diego Santilli, no había caído mal, sino todo lo contrario, porque ya Santilli, en la gestión anterior, en su paso por este gobierno, ya estaba teniendo conversaciones con los gobernadores. Al término del encuentro, Manuel Calvo destacó: hemos tenido una buena reunión en la que tratamos temas de agenda bilateral, como el cumplimiento que viene haciendo Nación respecto a la deuda que mantenía con la provincia en materia de consenso fiscal y del programa referido a la caja de jubilaciones, acordado, recordemos, una audiencia en la Corte Suprema de Justicia de la Nación. Además agregó: en estos momentos de tanta dificultad económica, me parece importante que el Estado provincial, en la cabeza de nuestro gobernador Sarlora, y el Estado nacional puedan entablar este tipo de diálogo institucional que es fructífero. Así concluyó Manuel Calvo, el jefe de Gabinete de Córdoba. Bien, y hay deportes y mucho, Pato.
1: Diego, ayer tuvimos Copa Sudamericana, ganó Tigre, ganó muy bien ante Nacional de Uruguay. Hoy también vamos a tener Copa Sudamericana, ya de poquito el fútbol doméstico va poniendo primera con lo que tuvimos el fin de semana, con Copa Argentina, también con Copa Sudamericana, y ya mañana el comienzo del torneo con Belgrano, saliendo a la cancha, siendo el primer cordobés que salga a la cancha en el día de mañana, jugando de local en Alberdi ante Rosario Central. En cuanto a la selección argentina, varios de los jugadores se encontraron con sus familiares aquí en Argentina. El propio Messi, que llegó, recordemos, ayer por la madrugada a Rosario en un avión privado y ya está en su casa con su familia. Scaloni también llegó a Pujato con una gran recepción, el técnico de la selección argentina. Ya vamos a estar escuchando algo que dijo ahí para la prensa. Scaloni, me parece que le bajó un poco la espuma a esto de no continuar después de diciembre. Así que, bueno, tenemos mucho, mucho deporte. Ya vamos a estar repasando un poquito más de lo más importante que tenemos para el día de hoy y para esta semana.
0: Bien, vuelve el fútbol. Vuelve el fútbol, por lo menos en Córdoba, a nivel nacional también. terminó el Mundial, aunque todavía quedan un montón de lucubraciones, se dicen un montón de cosas, en redes sociales todo el tiempo estallan reclamos. Sí estoy notando, Pato, y he visto muchos videos de argentinos que lo están pasando mal en España. Dicen que han sido objeto de burlas. He visto videos donde, por ejemplo, había una bandera argentina en un balcón de una casa, de un departamento en España, y le arrojan elementos al balcón porque tenía la bandera argentina. Una chica también que iba caminando con la camiseta argentina, que dicen que ya no la pueden usar más, y también recibí insultos. Dice, dice hace años que vivo en España, y nunca había vivido una situación así. Los argentinos se están sintiendo muy mal, muchos de ellos en España, porque lamentablemente, como en todas partes del mundo, hay gente bien y hay gente inadaptada.
1: En España y en todo el mundo, digo. Recordemos ayer que en Estados Unidos una mujer que está dentro de la política de Estados Unidos declaró que Argentina es el país más racista del mundo. Sí. Lo dijo ayer a viva voz en conferencia de prensa.
0: Actores, hay dos o tres actores.
1: Algo que es muy fuerte. Samuel L. Jackson también. Rosalía, cantante española, que va a visitar Argentina dentro de pocos días. Bueno, mucha gente de Argentina empezó a revender sus entradas porque no quiere ir a verla. Sí. Ya de que ella se burló de Argentina. Bueno, Argentina no es el centro de burla, sino es el centro de acusación de que somos un país racista y discriminatorio. Algo que ya es parte de todo el mundo. Recordemos que ayer jugó Tigre en Uruguay y también le pasaron mal los hinchas de Tigre, sí, que recibieron disparos por parte de los hinchas de Nacional de Uruguay, y una de esas personas resultó herida. Por suerte no fue de gravedad, pero el micro de hinchas de Tigre recibió disparos. Entonces los hinchas argentinos están pasando la mal, no solamente en España, sino en todo el mundo.
0: Claro, los que son más jóvenes, los he escuchado a colegas periodistas y gente también en los medios, influencers, dicen, pero si Argentina es el crisol de razas, Argentina aceptó a todo el mundo. Cuando estaba Europa con la hambruna, llegaron a nuestro país y le abrió las puertas a los italianos, a los españoles. De hecho, nosotros tenemos todos familiares, yo tengo todos familiares españoles e italianos, vinieron en un barco, como en algún momento dijo Alberto Fernández, el expresidente, que fue una frase desafortunada, pero digo, ¿pero qué pasó? Porque muchas veces solo venían diciendo, ¿qué

0: Pasa que en la selección argentina no hay negros o no hay gente de raza negra. Bueno, porque también ahora se están recordando la campaña al desierto de Juan Manuel de Rosas, donde los esclavos fueron los primeros que fueron a combatir y fueron los que estaban en la primera línea de fuego. Bueno, esa situación es del año 1850. ¿Me entendés? Están recordando cosas que pasaron en 1850 cuando, sí, es verdad, Argentina tuvo momentos así fuertes e impactantes donde no se trataba bien a los esclavos como muchos lugares del mundo, porque Estados Unidos ahora se rasga las vestiduras, pero la esclavitud ahí estuvo al máximo nivel.
1: Diego, en la selección argentina no hay negros porque tanto Francia como negro de tez,
0: porque además tienen
1: morena, ¿no? Claro. Porque además tienen descendencia africana. Y para los jugadores que son muy buenos en África, es mucho mejor para ellos el salto de calidad de ir a jugar para Francia.
0: Obvio.
1: Que de ir a jugar para Senegal.
0: Pero
1: por
0: además
1: ejemplo.
0: Tiene algunas colonias.
1: Entonces,
0: en otros países.
1: No es cuestión de la tez.
0: Obviamente. Sino,
1: es cuestión ya de algo que es en contra de Argentina, es en contra de Messi. Entonces me parece que, y sobre todo muchos influencers de diferentes partes del mundo, y muchos periodistas de diferentes partes del mundo, han metido el dedo en la llaga y bueno, está haciendo de que mucha gente de Argentina la esté pasando mal en diferentes puntos del mundo.
0: Sí, exactamente. Bueno, una pena. Y uno dice, bueno, pero hay países desarrollados y los demás somos no sé qué. Y sin embargo, escuchar que traten mal a los argentinos, y sobre todo vuelvo a España porque he visto muchos videos, que los españoles estén burlándose, diciéndole cosas, gritándole diciéndole barbaridad a los argentinos, da cuenta de que no estamos hablando de la mayoría de los españoles, estamos hablando de algunos inadaptados, como pasa en cualquier lugar del mundo. No demuestren que no depende de un país, si es desarrollado, subdesarrollado, en vías de desarrollo, la calidad de persona o la calidad humana. Depende de cada persona, no del país. Porque hemos visto también, volvemos a repetir, lugares que son Suiza, que jugó contra Argentina, que fue un mundial muy duro, también con expresiones de burlescas y qué sé yo, porque Argentina perdió. Y no llegó a la final, pero no ganó. Bueno, ojalá que esto termine, ojalá que esto pase, pero bueno, siguen siendo noticias estos malos tratos y estos problemas que están teniendo argentinos en el exterior, y para colmo no ayuda que muchos conocidos o famosos se estén incorporando a estos dichos, ¿no? Desde políticos hasta artistas.
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1: Seis y 50 de la mañana, te seguimos acompañando en Despierta Córdoba. Recordá que podés seguirnos en las redes sociales, estamos en Radio Shopping OK, ahí en Instagram, y también como Despierta Córdoba 96.1.
2: Bueno, momento de la noticia distinta, antes de ir al deporte. Fidel y sorpresa. ¿Sabes qué son, Pato?
1: Fidel
2: y sorpresa.
1: Me imagino que mascotas.
2: Algo parecido, pero más grandes que mascotas. Fidel es un toro y sorpresa una vaca. Son cordobeses campeones en la Expo Rural de este año, en la edición número 138 en Palermo. Estamos hablando de la raza Bradford, que tuvo ayer una de las jornadas más esperadas en esta exposición rural en Palermo, y dos ejemplares cordobeses quedaron como los máximos reconocidos o los ganadores. Sorpresa es una vaca de la cabaña El Aljibe de General Dehesa. Fue consagrada campeón hembra, en tanto Fidel, un toro de la Dominga de Ischilín, obtuvo el gran premio de gran campeón macho. La cura de machos y hembras dejó en evidencia el buen momento de la raza, tanto por la calidad como por la cantidad de animales procesados. En el caso, por ejemplo, de la cabaña ubicada en Ischilín, dijeron que alcanzaron este logro, que es el cuarto campeón en Palermo. Fidel dicen que es un toro con muy buenas líneas, excelentes datos genéticos, y que además forma parte de un programa de transferencia embrionaria de la cabaña y ya tiene sus primeras crías nacidas. Así que, bueno, los dos cordobeses, una vaca y un toro, Fidel y sorpresa, fueron los campeones en la Expo Rural de Palermo. Pato, ahora sí hablamos de deportes.
1: Vamos a hablar de deportes porque fueron llegando varios personajes de la selección argentina, y entre ellos llegó el técnico de la selección, que ya está empujado, está en su casa, va a relajarse, va a pensar un poco, pero antes habló con la prensa. Así que presentamos deporte y escuchamos a Scaloni.
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1: Muy bien, llegó Lionel Scaloni luego de la participación de la selección argentina en Estados Unidos en el Mundial, perdiendo la final ante España. Y entre medio de los homenajes, de las celebraciones para lo que fue parte del plantel subcampeón del mundo, Scaloni habló tras salir de AFA y le preguntaron, viste, entre tantas cosas que se comentan, sobre si pasó algo raro en el vestuario. Así que vamos a escuchar al técnico de la selección argentina.
4: ¿Viste lo que hay, en las redes? ¿Pasó algo en el vestuario con la arenga de Messi?
5: No veo redes, chicos, yo no tengo, no.
4: Porque se rumoreó como que habían recibido presión, digamos, ustedes.
5: No tengo idea.
4: Tenían la policía tranquilo, los jugadores, todo antes del partido con España.
5: No tengo ni idea.
4: ¿El vestuario estaba bien?
5: No sé de qué Messi me habla, de algo.
4: La arenga de Messi cuando decía, bueno, muchachos, olvidémonos de todo, juguemos, olvidémonos de qué.
5: Tranquilo. No sé, no tengo ni idea de lo que me...
6: Si no decís nada, te volvemos a hacer la misma pregunta.
7: ¿Podemos
6: si seguís?
7: Decir que la escaloneta está unida, no hay conflictos internos, de ningún tipo.
5: No lo puedo creer que me está preguntando. No sé.
7: Si te vas, no le vamos a poder decir más la escaloneta, o lo donas al nombre.
5: No, ya creo que si nos estamos yendo por cualquier otro lado, chicos, de verdad. Gracias.
1: Hay algunas preguntas de los colegas que la verdad son bastante innecesarias.
2: ¿Le donas el nombre? Para hacerse la simpática a la periodista.
1: Exactamente. Bueno, después Scaloni llegó a su casa, ahí lo esperaba una multitud de vecinos de la zona de Pujato. Pobre Scaloni, ¿no? Que quería ver a sus padres después de mucho tiempo, descansar un poco. Y él entró a la casa, una casa que no tiene rejas, ayer lo estaba viendo en la televisión. Entró el auto y muy amablemente salió a saludar a uno por uno a todas las personas, había más de 50 personas.
2: Siempre es así.
1: Y atendió a la prensa. Y le preguntaron por España, le preguntaron si vio algo raro en el referato, que era esloveno dentro del partido, y esto respondió.
8: Fue injusta la arbitraje de la
9: no,
8: final?
9: No, no, no. Perdimos porque ellos fueron mejores, chicos, ¿no? Hay que reconocerlo, hay que reconocer que jugaron mejor. Nosotros seguramente llegamos justo, es la realidad. Pero hay veces que está bueno reconocer y eso creo que nos va a hacer mejores, sin duda. ¿Hay algo que...
1: Bueno, ahí está el técnico de la selección.
2: No, pasa que eran tantas tarjetas amarillas para Argentina, sí, más una roja después, pero también un gol anulado a favor nuestro. Entonces, bueno, como que por ahí se compensó un poco, pero bueno, se notaba por ahí un poco de
1: muñequeo.
2: Sí, exactamente. Escuché a uno de los jugadores, Pato, no me acuerdo cuál de todos ellos, sí, te digo, porque le preguntaron a varios jugadores estos días, en estas últimas horas, cosas. Y con respecto a la arenga, dijo... lo que hizo Messi fue levantarnos el ánimo porque veníamos con mucha presión los días previos y ese mismo día. Fue por eso que nos quería levantar el ánimo. No, como que bajando estas especulaciones que tal vez les habían, como recordando el audio de Diego Maradona, les habrían dado una bajada de línea de, bueno, no tienen que ganar, no, nada que ver. Y lo que sí dijo este jugador, creo que era el Dibu Martínez, no me acuerdo, que habían llegado muy jugados, Pato. Después del partido,
1: físicamente
2: después del partido de Inglaterra, muchos de los jugadores tenían muchas molestias, golpes. De hecho, bueno, lo decíamos acá también ayer, ¿no? Paredes jugando con una fractura en el...
1: las costillas.
2: Las costillas. O sea, habían llegado con muchos dolores, con muchas molestias, musculares también, después de la exigencia que fue ganarle a Inglaterra.
1: Hay muchísima confianza por parte de la AFA de que Scaloni continúe siendo el técnico de la selección argentina después de diciembre. Recordemos que hay dos ventanas de fecha FIFA, una va a ser en septiembre, otra va a ser en noviembre, con la posibilidad de que se juegue la finalísima con España, esa finalísima que quedó trunca, que se tendría que haber jugado en marzo, entre el campeón de la Eurocopa y el campeón, bicampeón de América, de la Copa América, como lo es actualmente la selección argentina. Bueno, eso se pospuso por la guerra del Medio Oriente. La sede está, es Qatar, en el estadio de Lusail, donde nos consagramos campeón hace 4 años atrás. Bueno, hay que ver, pero hay mucha fe de que se pueda jugar esa finalísima y por qué no una pequeña revancha para la selección argentina. Y después de eso, después de que termine el año, la idea de Chiqui Tapia es que Scaloni continúe por lo menos hasta el Mundial 2030, renovando el plantel, trabajando mucho, obviamente, muchos jugadores que seguramente no sean parte de esa renovación. Aymar y Ayala seguirían en su cuerpo técnico en caso de que acepte Scaloni seguir. La única duda estaría por parte de Walter Samuel, que capaz busca nuevos horizontes. Pero bueno, hay mucha fe en AFA de que Scaloni pueda continuar en la selección argentina. Messi, por su parte, ya está en Funes, está descansando con su familia. Sí, ayer circuló una noticia de que todos los empleados del country donde está Messi no pueden ni sacar fotos, ni pedir fotos, ni nada al respecto. Solamente se tienen que dedicar a trabajar, como lo hacen habitualmente dentro del country. No lo pueden molestar a Lionel Messi, que se quedará seguramente algunos días más y luego volverá a Estados Unidos para ya ser parte de la pretemporada del Inter de Miami. Muchos jugadores, caso Enzo Fernández, Julián Álvarez, decidieron volverse directamente a sus países donde militan las ligas. Y hay que ver qué pasa con los jugadores argentinos que militan en Inglaterra. Caso Cuti Romero, caso Enzo Fernández, caso Lisandro Martínez. Menciono esos tres porque fueron quienes estuvieron en el ojo de la tormenta después de ganarle a Inglaterra. Cuti Romero y Lisandro Martínez, haber levantado la bandera de las Malvinas son argentinas, un reclamo totalmente válido, los hizo poner en el ojo de la tormenta, claro, a estos dos jugadores. Porque caso Enzo Fernández, recordemos que él hizo el gol del empate e hizo el famoso topollillo y el famoso hablen, que muchos ingleses se lo tomaron como propios, de que no están, se está burlando de nosotros.
2: Claro.
1: Hay algunos rumores de que le quitarían la visa de trabajo a estos tres jugadores. Bueno, hay que ver qué sucede. Claramente el partido de Inglaterra fue el desgaste mayor de la selección argentina,
2: sí,
1: y llegamos con lo justo a la final. Pero bueno, ahora es momento de descansar, de bajar la cabeza y luego barajar y dar de nuevo, como se dice. Mientras tanto, volvió el fútbol argentino. Ya en un rato vamos a estar nuevamente repasando lo que pasó ayer en Copa Sudamericana, lo que tenemos para el día de hoy y también para esta semana, porque mañana comienza el torneo.
2: Bueno, esperemos que si se da ese partido, la finalísima entre Argentina y España, no vuelvan todos estos problemas que ya se están dando, ¿no? Con gente que está enojada de un lado y del otro. Acá en Córdoba, Pato, se ve algo inusual. Un grupo de vecinos de barrio Nueva Córdoba están pidiendo al Consejo Deliberante que le cambien el nombre de Plaza España por Plaza Messi. Por Plaza Lionel Messi, en lugar de Plaza España. Bueno, así están las cosas, ¿eh? Al rojo vivo en todos lados. Una cosa es eso y otra cosa ya es el maltrato, el insulto. Eso no se puede soportar, no se puede promover. Al contrario, ojalá que decante todo esto, que bajen los broncas, decibeles. Pero bueno, hasta ese tipo de emociones ha llegado a Córdoba, ¿eh?
1: La realidad es que mucha gente del mundo, no estoy hablando de políticos ni de eso, sino que mucha gente quería ver que la selección argentina pierda. Este año con muchos rumores de que la selección lo ayudan y todas esas cosas. Bueno, exacto. La selección perdió bien ante un justo campeón. Ahora que se metan sus palabras y no vuelvan a tirar en contra de Argentina como lo siguen haciendo, ¿no? Porque lo siguen haciendo.
2: Exactamente. Bueno, son las 7:01. Vamos a las noticias y seguimos. Tenemos mucho más hasta las 8.
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1: Movilización de la CGT. La movilización de este miércoles en Córdoba y puntos del país acompañará a jubilados en el ya clásico reclamo que se articula desde que Javier Milei llegó a la presidencia. En la ciudad de Córdoba habrá una movilización por el centro durante horas de la mañana, por lo que se recomienda evitar circular la zona. Nuevo fallo contra la Argentina. La justicia de Estados Unidos volvió a fallar en contra de la Argentina por la expropiación de aerolíneas argentinas. La decisión se suma a la disputa judicial que enfrenta el país con los fondos y confirmó que el Estado argentino deberá pagar unos 391 millones de dólares. Paro de judiciales en Córdoba. Los trabajadores del Poder Judicial de Córdoba realizarán un paro de 60 horas tras rechazar una propuesta salarial. La medida se extenderá desde este miércoles al mediodía hasta el viernes y afectará la actividad en los tribunales de toda la provincia. Siete grados seis décimas, la temperatura en Córdoba, humedad 91%, viento del sector sudoeste a 10 kilómetros por hora, cielo cubierto. La máxima para este miércoles es de 12 grados.
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1: 9 minutos pasaron de las 7 de la mañana. Seguimos ya en la segunda hora de Despierta Córdoba. Le damos la bienvenida a los que se suman justamente en este horario, porque muchos ya están levantándose, muchos están ya llevando a los chicos al colegio, volver a la rutina, ya empezando el camino al trabajo o abriendo el negocio, el comercio, en el taxi, en el colectivo. Bueno, gracias por estar del otro lado. Le damos la bienvenida y les recordamos, Pato, cómo sigue el pronóstico de hoy, que está muy fresco.
2: Sí, hay mucha neblina, depende también cómo es la densidad, ¿no?, de esta bruma que permite que la visibilidad sea reducida, así que atención para los que salgan a rutas y autopistas. Mucha gente viniendo, por ejemplo, desde ruta E53 hacia Córdoba. Por ejemplo, ahí está Fer del otro lado escuchándonos, llegando desde Sal, si puedes, para Córdoba. Mucha niebla, dice en su mensaje. 7 grados 6 décimas tenemos a esta hora, recordando que la máxima va a ser de 12 grados para el día de hoy. La sensación térmica actual es de 5 grados 9. Va a haber algunos cortes programados en la jornada de este miércoles, porque por ejemplo a partir del día de hoy habrá un nuevo desvío de tránsito por el avance de lo que es la obra de duplicación de la calzada en Avenida Boderó. Atención, porque la modificación regirá durante aproximadamente 3 semanas para la gente, los automovilistas que circulen en sentido Villa Allende, Córdoba. Así que quienes transiten por Boderó hacia Córdoba deberán girar en lo que es la calle Laguna Honda. Luego tendrán que doblar por Etruria y continuar hasta Canteras de Quilpo para poder incorporarse a la avenida justamente Boderó. También en la zona de Barrio Argüello va a haber un corte programado en lo que es la avenida Recta Martinoli, teniendo la intersección Manuel de Falla y Juan de Dios Correas. También en la zona de Alberdi, acá cerquita de la radio, recordemos que está el tema de la bulevarización, justamente del Boulevard San Juan, que contempla Avenida Marcelo T. de Alvear y Mariano Moreno. También tenemos que tener en cuenta los ingresos al centro, con esta vuelta a clases, muchos chicos yendo al cole, bueno, muchos autos saliendo a esta hora, así que bueno, a circular con precaución en zona de lo que es Avenida Colón, Avenida General Paz, Hipólito Yrigoyen y también Avenida Vélez Sarsfield.
1: Exactamente, muy completo, pero además le agregamos la información de servicio. Hoy se moviliza la CGT, también con otras organizaciones, en oposición a las políticas del Gobierno Nacional y va a haber cortes de calles en el centro de la ciudad. Esto se va a dar en otros puntos del país, principalmente en Buenos Aires, pero en Córdoba también lo confirmaron desde la CGT Córdoba. Va a haber marcha, movilización, así lo dijo Andrés Colazo, secretario general de CGT Córdoba. Así que el centro va a estar complicado para transitar. Ténganlo en cuenta porque seguramente va a empezar esto a partir de las 10 de la mañana. Pato, estaba viendo unos datos curiosos del Mundial. ¿Viste que el Mundial ya terminó?
2: Sí.
1: Por ejemplo, Cabo Verde no perdió ni un solo partido en los 90 minutos.
2: Increíble.
1: Cabo Verde fue la gran sorpresa. Cristiano Ronaldo hizo historia marcando en 6 Mundiales. ¿Viste que están todas las estadísticas, sí, no? Haaland y Boicinha rompieron las redes durante el Mundial. Uno por lo grandote, el suizo por lo grandote, por el
2: noruego.
1: Cuerpo, el noruego, perdón, por el cuerpo trabajado. ¿Qué altura tenía? ¿Más de 1,90 m?
2: Sí, Haaland estaba pisando los 2 metros.
1: Casi los 2 metros.
2: Sí, mucho trabajo físico.
1: Se hablaba del trabajo físico, se hablaba de la disciplina, de la dieta, se dijo de todo.
2: Ayer cumpleaños.
1: Ah, mira, un gigante. Y por otro lado, Boicinha, que es el arquero de Cabo Verde, que tenía, la rompió en redes sociales porque tenía 40.000 seguidores o menos. Y tiene ahora millones de seguidores y tal vez, ¿quién te dice?, la posibilidad de entrar a un club grande como el Inter de Miami. Después, el FBI investiga operaciones de más de 300 millones de dólares de la AFA. Atención con este tema. El Real Madrid fue el club con más goles del Mundial. 19 goles. Después, el Mundial que más dinero generó en la historia. 15.000 millones de dólares.
2: Pero ahí está el negocio, ¿no?
1: Ahí está el gran negocio. Mbappé ya es el máximo goleador de la historia de los mundiales con 22 goles. Obviamente, entre tantas cosas, fue el mundial más tecnológico de la historia. Sí. No solo por el fútbol, que fue toda una novedad, que tenía sensores, que había que cargarlo y demás, sino también por todo el, cómo se hizo la transmisión, cómo se hizo la conexión, el Wi-Fi que había en todos los estadios. Bueno, fue el Mundial, dicen hasta ahora, más tecnológico de la historia. Algunos datos también curiosos del Mundial.
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0: América sonando aquí en Despierta Córdoba. Un título: llega al país el nuevo embajador del Vaticano y crece la expectativa sobre la visita del Papa León XIV. Recordemos que el gobierno busca que el Papa visite nuestro país en los últimos meses de este 2026. Así que bueno, esto sería quizás un anticipo de lo que podría pasar. Monseñor Michael Wallace Banach, designado en mayo representante del Sumo Pontífice, arriba este miércoles a Argentina y será recibido por la cúpula del Episcopado. 351-220-6919, esa es la línea para que te comuniques con nosotros a través del WhatsApp.
1: Bien, Pato, perfecto. Bueno, vamos a hablar de un tema que quizás muchos no conocen, y se trata de los referentes judiciales comunitarios. Este es un programa de responsabilidad social del Poder Judicial de Córdoba, donde cientos de magistrados, fiscales y empleados judiciales participan de forma voluntaria para acercar la justicia a la ciudadanía. Es una forma de, dicen, alfabetizar sobre derechos y prevenir conflictos en los barrios y localidades de la provincia. Por eso estamos en contacto con Evangelina Gotardi, que es integrante del equipo de referentes judiciales, en este caso en Barrio Pueyrredón, pero decimos, ¿no? Están en muchos lugares. Evangelina, ¿cómo estás? Buen día. Diego Robledo te saluda.
2: Hola Diego, ¿cómo andás? Buen día a tu audiencia. Muchísimas gracias por este espacio. La verdad se agradece muchísimo que la difusión que nos están dando.
1: No, porque vos sabés que mucha gente, decíamos, no sabe o desconoce que está esta posibilidad. Y está muy bueno hablar de este tema, ¿no? Cómo tratar de lograr no llegar a un conflicto mayor entre vecinos. Exacto. entre inquilinos, propietarios. Bueno, hay un montón de cosas, situaciones.
2: Sí, la diaria, digamos.
1: O entre la misma familia, con tantos casos de violencia que hay.
2: Exacto.
1: Sí, ¿cómo trabajan
2: Déjame
1: ustedes?
2: Que te cuente. Sí, te cuento primero cómo nace el proyecto. Sí. Este proyecto nace de una simple pregunta que se hace el ciudadano común. ¿Qué es la justicia? ¿Qué imagen se le viene a un ciudadano, un vecino, cuando piensa en justicia? ¿Se le viene un juicio? ¿Se viene un juicio mediático? ¿Un juez? ¿Un símbolo? ¿Un edificio? Entonces, ante esa necesidad de ponerle un rostro a la justicia, nace este proyecto de querer acercar la justicia justamente a la ciudadanía y mirarla cara a cara. Uh-huh. Este proyecto nace en, es algo inédito, un programa inédito en latinoamericano, y nace justamente en el centro de nuestra querida Argentina, como es la provincia de Córdoba, a través de una iniciativa del

0: Día Mundial del Cerebro. Propuesta en el año 2014 por la Federación Mundial de Neurología, se trata de una fecha que lo que busca hacer es concientizar a los ciudadanos de este órgano tan importante y también las enfermedades silenciosas que pueden desgastarlo. Un día que se va a centrar entonces en la complejidad de los problemas que a menudo enfrenta la población y en la importancia de los esfuerzos necesarios para hacer que el mundo sea más accesible y equitativo para todos. También pensar en las desigualdades que existen también en materia de salud que derivan a situaciones injustas a las que debe uno enfrentarse, así lo plantea la Organización Mundial de la Salud. Bueno, muchas efemérides que también nos llevan a el recordar cuestiones que sucedían un día como hoy, en 1979, ahora sí nos vamos un poco a la historia, Sony lanzaba el famoso Walkman, que cambió la forma, sin dudas, de escuchar música. ¿Habrá alguno del otro lado que tenga alguno de estos dispositivos guardado casi como una reliquia? No sé si existirá gente que todavía lo sigue usando, ¿no? Nos cuentan por ahí, quizás alguno del otro lado tiene algún Walkman en su casa y nos puede contar un poco sobre eso. 351-220-6919, compartiendo también la efeméride y el momento, un día como hoy, 1979, en el que se lanzaba este dispositivo para escuchar música, el Walkman. Bueno, más efemérides que veo por acá, muchos del mundo de la música, pero también efemérides que siempre decimos, hay para todo. Hoy no es la excepción. Entre las efemérides que hay de color, vamos a decir, hoy es el Día Mundial de la Hamaca. Así como escucharon. Día de la Hamaca se celebra con la finalidad de destacar la creatividad, destreza, evolución y utilidad de este producto artesanal que en varios países del hemisferio norte se celebra hoy en día. Sobre todo teniendo en cuenta también que en el hemisferio norte están transitando el verano, chicos. Distinto a lo que está sucediendo acá, con invierno, difícil que nos estemos sentando al aire libre en una hamaca con este frío. Pero bueno, marcando también la mitad del verano en el hemisferio norte, hoy se celebra el Día de la Hamaca. 9 de la mañana, 33 minutos. Se viene el resumen de noticias con los principales títulos de la mañana. Vamos a estar repasando también, por supuesto, momentos del mundo de la música. Y se quedan acá hasta la 1 de la tarde. Esto recién comienza la mañana de Radio Shopping.
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1: De noticias en Grupo Shopping. En Córdoba, la CGT marcha por el centro cordobés. La central obrera se concentra a las 11 de la mañana en la esquina de 27 de Abril e Independencia. Los manifestantes marcharán desde ese punto hacia la intersección de las avenidas Colón y General Paz. La protesta rechaza las políticas económicas nacionales y acompaña el reclamo histórico de los jubilados. Las autoridades recomiendan evitar la zona central por los cortes de tránsito previstos durante el mediodía. En el país, Santilli y Calvo repasaron la agenda bilateral. El jefe de Gabinete Nacional recibió ayer al funcionario cordobés en la Casa Rosada. Ambos mandatarios conversaron durante una hora sobre la deuda de la Nación con la Caja de Jubilaciones Provincial. Calvo solicitó formalmente el traspaso definitivo de la autopista en la Ruta 19. Los dirigentes destacaron el inicio de una nueva etapa de diálogo institucional entre ambos gobiernos. El pronóstico para el día de hoy cielo mayormente nublado. Viento del sector sur rotando al este, máxima 12 grados.
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2: 9:47, actualizamos datos del tiempo en la ciudad de Córdoba, 7 grados 7 décimas en el centro del país con cielo cubierto, humedad 85% y viento sur a 6 kilómetros por hora. El pronóstico para este día es vientos del sur rotando al este y un cielo mayormente nublado con una máxima de 12 grados para este miércoles.
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0: Es la hora 9:51.
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0: 10 de la mañana, 8 minutos, segunda hora de la mañana de Radio Shopping y recordamos a nuestros artistas preferidos ya con el primer homenaje y la primera efeméride del mundo de la música que recordamos en el día de hoy. En este caso también, 22 de julio, es el primer aniversario de la partida de la muerte de Ozzy Osbourne. Dreamer, estamos escuchando a esta hora. Estamos hablando de John Michael Osbourne, más conocido como Ozzy. Fallecía el año pasado a los 76 años por un paro cardíaco después de convivir durante 2 décadas con Parkinson. Un día que, bueno, es el primer aniversario de su partida, ¿no? Y en Birmingham, su ciudad natal, lo están recordando, por supuesto, con lo que va a ser la primera edición de El Día de Ozzy, una jornada de actividades culturales que busca integrar su trayectoria a la identidad de la ciudad. La celebración va a incluir música en vivo y también un circuito por lugares vinculados a su historia, como el puente de Black Sabbath y la estación New Street. Entre los homenajes destaca la participación de Boston Brass, la banda de metales que tocó en su funeral, y una actuación de la Orquesta Sinfónica de la ciudad en el centro comercial Bullring. Además, adaptaron para este evento a Ozzy the Bull, un toro mecánico gigante que fue símbolo de los Juegos de la Commonwealth. Bueno, estamos hablando de un artista que mantuvo su actividad profesional casi hasta el último, casi que hasta el final, ¿no? De hecho, se subió a un escenario por última vez apenas 17 días antes de su muerte, de su partida, para el concierto de despedida de Black Sabbath en esa misma ciudad. Una carrera que dejó una marca de más de 115 millones de discos vendidos y 2 ingresos al Salón de la Fama del Rock and Roll en el año 2006 con su banda original y en el año 2024 como solista. Homenajes en Inglaterra, y acá en la mañana también escuchando su música, y en el mundo también seguramente estará sonando hoy Ozzy Osbourne en el primer aniversario de su partida. Ocurría, por supuesto, un día como hoy, año pasado, 2025, 22 de julio. 10:10 de la mañana, la primera efeméride del día de hoy. Vamos a seguir, por supuesto, recordando a nuestros artistas preferidos acá en 96.1. Nos queda muchísimo más, recién comienza la segunda hora de la mañana, así que hasta las 13 se quedan acá.
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1: Es la hora 10:24 minutos.

0: 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Breakfast in America, el tema que le dio nombre al disco de mayor éxito comercial de Supertramp, es lo que estamos escuchando en este momento, porque hoy, 22 de julio, se cumplen 82 años del nacimiento de su fundador, Rick Davies. Músico británico, aprendió de forma autodidacta a tocar el piano. Formó la banda en 1969 y fue el responsable de composiciones como Goodbye Stranger and Bloody Well Ride. Lideró el proyecto durante más de cinco décadas, aportando un sonido de teclados y una voz influenciada por el blues que marcó un poco el estilo del grupo. Celebrando entonces el cumpleaños número 82 años del nacimiento del fundador de Supertramp, Rick Davies, con este clásico. 10:32, ya se viene el resumen de noticias con los principales títulos de la mañana. Hoy mencionamos también, ya que hablamos de efemérides, que es el día en el que se lanzaba el Walkman, ¿no? De Sony. Bueno, muchos acá nos mandaron directamente que, bueno, no muchos, particularmente uno de ustedes que están, siguen usando, Sebastián de Villa Allende nos comenta. Nos manda una foto del Walkman Sony y que usaba en la secundaria y que lo sigue usando para salir a caminar. Bueno, cuestiones que permanecen también, hábitos que uno prefiere preservar, y también estos dispositivos que un poco nos llevan también a tiempos anteriores. 10:33, nosotros seguimos entonces hasta las 13, estamos haciendo la mañana de Radio Shopping.
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1: Un minuto de noticias en Grupo Shopping. En el país, nuevo fallo contra Argentina. La justicia de Estados Unidos volvió a fallar en contra de la Argentina por la expropiación de aerolíneas argentinas. La decisión se suma a la disputa judicial que enfrenta el país con fondos y confirmó que el Estado argentino debería pagar unos 391 millones de dólares. En Córdoba, paro de los trabajadores judiciales. Los trabajadores del Poder Judicial de Córdoba realizarán un paro de 60 horas tras rechazar una propuesta salarial. La medida se extenderá desde este miércoles al mediodía hasta el viernes y afectará la actividad en los tribunales de toda la provincia. El pronóstico para el día de hoy, cielo mayormente nublado. Viento del sector sur rotando al este, máxima 12 grados.
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10: Es la hora 10:50 minutos.
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Tercera hora de la mañana de Radio Shopping 11.07 y lo que estamos escuchando en este preciso momento, los Rolling Stones haciendo el homenaje que esperamos y fue lanzado el 10 de julio de este año, el homenaje a Amy Winehouse con el cover de su éxito You Know I'm No Good. Y vamos a aprovechar un poco a conversar no de los Rolling Stones, sino de algo que está ocurriendo en el mundo y particularmente de lo que también el mundo mismo está hablando por una medida que se tomó en Francia. Bueno, cada uno se recordará cuándo fue, dependiendo de la generación, ¿no? Y dependiendo también de qué lado lo veían, cuándo fue el momento en el que uno le dio su primer celular a un niño o cuándo fue la primera vez que recibió su propio celular, ¿no? Bueno, lo que algunas cifras oficiales, particularmente en Francia, determinaron que uno de cada dos adolescentes pasa entre 2 y 5 horas por día frente a la pantalla. Una vez ya recibido el celular, que hoy los celulares son smartphone. Quizás en otras épocas los primeros celulares eran simplemente para llamar y mandar mensajes, ¿no? Bueno, y con este dato ya el gobierno francés, una ley que directamente prohíbe el uso de las redes sociales a los menores de 15 años. Bueno, si nos metemos un poco en la tecnología, esto es lo que está sucediendo alrededor del mundo.

0: pasando. En Noruega también mencionábamos algunos colegios que misma legislaron para que algunos colegios empiecen a prohibir el uso de los celulares. Y también en Australia, más en los colegios. Pero ahora la idea es prohibir el uso de redes sociales a los menores de 15 años fuera de la institución del colegio, sino en el día a día. La medida que tomó en este caso Francia busca atacar problemas de baja autoestima y también la exposición a contenidos peligrosos que hoy afectan al 90% de los chicos franceses que acceden al internet a diario. Bueno, la idea de esta ley, que de la que está hablando realmente todo el mundo, es que a partir del 1 de septiembre, coincidiendo con la vuelta a clases, las plataformas tengan que implementar sistemas de verificación de edad reales. Ahora uno se preguntará, ¿qué pasa con los que ya tienen una cuenta creada, no? Las empresas como TikTok o Instagram van a tener 4 meses para cerrar esos perfiles y demostrar que sus usuarios cumplen con la edad mínima para tener una cuenta, tanto en TikTok como en Instagram. De esta manera, ¿y por qué está hablando todo el mundo de esto? Porque Francia se convierte en el primer país de la Unión Europea en poner este límite, siguiendo un camino que ya inició Australia, como mencionamos, a fines del año pasado. Lo que queda exceptuado, por supuesto, para realizar cuentas con chicos de menores de edad son las plataformas educativas con fines educativos. Esas plataformas, por supuesto, ahí sí van a poder tener acceso, pero para el resto el acceso va a quedar restringido. Nos ponemos un poco al día con lo que va ocurriendo también en el mundo. Nos cuentan ustedes 351-220-6919 por dónde nos están escuchando, cómo van viviendo también esta mañana. Miércoles, mitad de semana, acá 96.1 en la mañana de Radio Shopping.
1: Es la hora 11:10.

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2: 11 horas, 23 minutos, actualizamos los datos del tiempo en la ciudad de Córdoba, 8 grados 2 décimas a esta hora con una sensación térmica de 7 grados, cielo cubierto, humedad 80%, viento sur a 8 kilómetros por hora y una visibilidad de 10 kilómetros. Por la tarde tenemos cielo mayormente nublado, lo mismo para la noche, vientos del sector sur rotando al este, máxima 12 grados.
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1: De noticias en Grupo Shopping. En el país, nuevo fallo contra Argentina. La justicia de Estados Unidos volvió a fallar en contra de la Argentina por la expropiación de aerolíneas argentinas. La decisión se suma a la disputa judicial que enfrenta el país con fondos y confirmó que el Estado argentino debería pagar unos 391 millones de dólares. En Córdoba, paro de los trabajadores judiciales. Los trabajadores del Poder Judicial de Córdoba realizarán un paro de 60 horas tras rechazar una propuesta salarial. La medida se extenderá desde este miércoles al mediodía hasta el viernes y afectará la actividad en los tribunales de toda la provincia. El pronóstico para el día de hoy, cielo mayormente nublado. Viento del sector sur rotando al este, máxima 12 grados.
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0: 14:35, estamos en www.radioshopping.com.ar en la mañana de Radio Shopping. Y venimos, ya que estamos, quieran o no, las vacaciones de invierno continúan para muchos y estarán también planificando qué hacer o no. Es simplemente invierno y también muchos están viendo qué hacer en estos días de julio. Así que vamos con la agenda de la Agencia Córdoba Cultura. Este viernes 24 de julio hay una propuesta de teatro y música en el centro de la ciudad. A las 20 horas el Teatro Comedia recibe la obra En ese lugar del mundo. Se trata de una apuesta que combina el lenguaje del clown con música en vivo para contar la historia de una payasa que atraviesa un duelo. La narrativa sigue a este personaje en un viaje hacia las unidades turísticas nacionales frente al mar. Allí el relato se centra en su encuentro con la inmensidad del océano y el contacto con la gente en esos espacios de descanso, mientras la música en escena acompaña el recorrido emocional de la protagonista. Con una propuesta muy completa, esta función que forma parte de Obras Viajeras, un ciclo impulsado por el colectivo Itinerantes que busca que las producciones escénicas cordobesas circulen por diferentes salas de la provincia. La cita es en Rivadavia 254. Las entradas se pueden adquirir directamente en la boletería del teatro o a través de la web. Esta fue la agenda de la Agencia Córdoba Cultura.
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0: 11:53. Estamos a nada de ya comenzar la última hora de esta mañana de Radio Shopping. 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Lo que escuchamos ahora, In the Air Tonight, canción y clásico de Phil Collins, porque estamos de celebración con el artista. Se cumplen 45 años ya del lanzamiento de Face Value, el primer disco de Phil Collins como solista. Un disco que no estaba planeado originalmente como un producto comercial, nació de una serie de demos que Collins simplemente grabó su casa para lidiar con cierta crisis personal que estaba atravesando por el divorcio, ¿no?, de su primera esposa. Esa situación marcó un poco el tono del trabajo que se grabó entre mediados de 1980 y principios de 1981. Él, reconocido ya, por supuesto, como baterista de Genesis, y que sorprendió al usar, en este caso, una caja de ritmos para componer temas como el que estamos escuchando en este momento, In the Air Tonight. Voz, batería, y en estas sesiones incluso se encargó de tocar el piano, instrumento que aprendió a usar específicamente para este proyecto. Después de un trabajo importante, se animó a lanzarlo al mundo, ¿no? Hace 45 años, el primer disco como solista de Phil Collins, Face Value. Así que un aniversario más para este álbum que, por supuesto, incluye esta gran canción. 5 minutos nada más, ingresamos en la última hora de la mañana de Radio Shopping. 351-220-6919. Ya vamos a estar actualizando cómo sigue, ¿no?, esta semana en cuanto al tiempo y demás. Y tránsito también, para tener en cuenta cómo continúa el resto de la jornada. Seguimos entonces hasta la 1 de la tarde acá en 96.1 en la mañana de Radio Shopping.
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0: 12:12. Estamos ya en la última hora de la mañana de Radio Shopping, transitando junto a ustedes este último tramo que tenemos y que no se los habíamos anticipado, pero vamos a volver a un poco viajar, porque volvemos a tener también con nosotros un invitado en la mañana, Marcelo López, con su cuenta también Te Cuento del Viaje. Marcelo, ¿cómo estás? ¿Todo bien?
1: Bien, muy bien. ¿Vos?
0: Bueno, muy bien, ya pensando en muchos tips que nos podés llegar a dar hoy en la mañana, que algo del tema que vamos a conversar tengo ahí presente. El tema, ya lo arrancamos.
1: Dale.
0: El tema asistencia al viajero cuando uno tiene que organizar un viaje, cuando emprende un viaje, ¿cómo es? ¿De qué depende? ¿Eso es como algo fundamental que no puede faltar o depende? Bueno, nos contás vos.
1: Dale, pero mira, sí, es algo, me parece que es fundamental. Lo que pasa es que hay que ver cada uno cómo lo encara, pero en la mayoría de los casos como que lo dejamos un poquito de lado. No sé vos, que siempre sos tan ordenada y todo.
0: ¿Te
1: ¿qué
0: imaginarás
1: haces con
0: que
1: tus
0: yo
1: viajes?
0: La asistencia al viajero, sí.
1: Muy bien, muy bien.
0: Incluso,
1: no esperaba menos, ¿eh?
0: Si veo que en la posibilidad de un viaje, al menos el último que hice, ¿no?
1: Sí.
0: Puede llegar a tener algún riesgo por las actividades físico, por
1: sí,
0: ejemplo,
1: claro.
0: O sea, tiene más riesgo, me fijo incluso que me cubre la asistencia.
1: Bien, bueno, sos una buena alumna.
0: Sí,
1: veo.
0: Sí, sí, yo tengo mucho,
1: está bien.
0: Me fijo en esos detalles.
1: Es que está perfecto, porque en realidad es lo que hay que hacer, y la mayoría no lo hacemos, y me incluyo, por ahí uno siempre va al, bueno, a ver cuánto sale, 100 pesos, ¿qué me cubre? $20,000, bueno, sí, vamos con este.
0: Y claro, uno
1: no
0: ve
1: $20,000
0: y
1: nada.
0: ¿Qué te puede servir $20,000?
1: Bueno, ese
0: dólares.
1: Es el tema, depende de dónde estés, pero probablemente claro. Muy poco, no sé, una consulta en un médico en Estados Unidos es $600, $700, $800.
0: Claro.
1: Si te tenés que hacer un estudio y te tenés que quedar uno o dos días en observación, capaz que te gastes $20,000, $30,000, ¿no?
0: Claro.
1: Entonces, ni hablar si te tenés que operar, ni hablar si te
0: una internación,
1: o lo que sea. Estamos hablando de números muy altos, entonces hay que tener en cuenta eso. Porque por ahí uno cree que nunca le va a pasar nada. Después también, es un buen punto el que vos decías, respecto a qué vas a hacer. No sé,
0: claro.
1: Supongamos, vos buceás, suponete. Bueno, fíjate que ese seguro que contratas cubra actividades deportivas riesgosas. Porque algunos, la mayoría, no lo cubren. Y para que te cubran tenés que pagar un extra.
0: Claro.
1: O tenés que tener una cierta cantidad de plata, digamos, que te cubre ese seguro para que entre dentro de eso estas actividades que haces. Entonces, bueno, hay que analizarlo. Y un poquito estamos hablando de lo que es la asistencia al viajero, que sería todo esto médico que estamos hablando. Y después lo que es un seguro de viaje que muchas veces, la mayoría de las veces, van juntos, pero hay que leer que esté.
0: Claro.
1: ¿Cuál es la parte del seguro de viaje? La parte de seguro de viaje es, se me perdió la valija, se retrasó el vuelo, me lo cancelaron,
0: claro.
1: Ese tipo de cosas. ¿Por qué es importante eso? Bueno, porque a veces, estás en un país extranjero o donde sea que hayas viajado y tu valija no llegó, ¿y qué hago? Vos haces un reclamo a la compañía aérea, pero esos reclamos en las compañías aéreas tardan mucho tiempo,
0: claro.
1: Y tienen muchos condicionantes, entonces vos por ahí, con un seguro de viajero, lo que podés lograr es que te den la posibilidad de que si no llegó tu valija a un destino, tener un monto de plata que puedas gastar para comprarte, no sé, no tenías ropa, no te llegaron las zapatillas, no sé, bueno, todo lo que necesites, hasta un monto determinado, que traqueen esa valija y te la encuentren y te la alcancen a donde sea que vos estés.
0: Bien.
1: Que por ahí vos llegaste a, no sé, te digo cualquier cosa, a Miami y te mueves después a Orlando, bueno, que no tengas que ver cómo haces para juntarte con la valija, sino que te solucionen ese tema y la valija te llega a donde vos estás. Esas son cosas que son importantes. Por ejemplo, también puede pasarte que se te demore un vuelo o que se cancele y que tengas que llegar a algún lugar, que el seguro se haga cargo de conseguirte otro vuelo, de cambiártelo,
0: bien.
1: De pagar las penalidades que tengas que pagar, de pagar las diferencias de tarifas, si las hay, que las tengas que pagar, y que eso esté cubierto. Incluso, hay, por ejemplo, uno de estos seguros que tiene una cosa que está muy buena, que es por nada, digamos que está incluido, pero que lo podés ver que en sus condiciones particulares, che, se demoró tu vuelo internacional más de una hora, no importa dónde estés, podés entrar a una sala VIP gratis.
0: Bien.
1: A esperar que salga tu vuelo.
0: Claro.
1: Y bueno, nada, en vez de estar tirado en un piso de un aeropuerto, podés
0: sí,
1: estar
0: incluso
1: en una sala VIP.
0: En algunos lugares hasta te podés llegar a bañar.
1: También hay sala VIP que te podés bañar y qué sé yo. Entonces, bueno, nada, por ahí pequeñas cosas que no es solamente que te pase algo
0: claro.
1: Médico, ¿no?
0: Bien.
1: Entonces, bueno, nada, me parece que es muy interesante charlar esto porque, como vos decís, la mayoría de la gente lo dejamos de lado.
0: Claro, sí, porque nadie te va, o sea, el ingreso a donde sea que vayas, pocos lugares, no sé si existen, te obligan a tener esa asistencia.
1: Teóricamente sí, por ejemplo, para entrar a Europa 30.000 euros, pero la verdad es que a mí personalmente jamás me pasó.
0: Claro, sí, si alguien no...
1: Pero si te lo piden...
0: Claro.
1: Y por ahí no es necesario que te lo pidan, porque vuelvo a esto que estábamos hablando.
0: No, es por uno
1: como
0: también.
1: Lo planteas, es por uno mismo, ¿no es cierto? Porque te puede salir mucha plata... Y podés tener un gran problema y poder demorarte, ¿no es cierto? Y después tenés algo que me parece que es muy importante, que es lo que tiene que ver con estas asistencias y estos seguros a través de tarjeta de crédito.
0: Bien, eso te iba a preguntar también. Yo particularmente, cuando era más chica viajé y también tenía que ver el tema de la asistencia. Y podía enganchar con la tarjeta de mi papá porque tenía una edad, cierta edad, y había hecho la compra con esa tarjeta. Pero ya en los últimos años, ya no, por la edad no.
1: Claro.
0: Bueno, ¿de qué depende? ¿Qué tarjetas lo ofrecen?
1: Bueno, antes, estamos hablando antes de la pandemia seguramente y más atrás, las tarjetas Black, por ejemplo, tenían estos seguros incluidos y te los daban gratis.
0: Claro.
1: Las Gold también, había
0: ¿esto
1: algunas restricciones.
0: ¿Para el titular o
1: antes
0: solían...?
1: Antes te lo daban para el titular y el grupo familiar.
0: Bien.
1: Que es lo que vos estás contando.
0: Claro.
1: Pero ¿qué pasa? Después esto fue cambiando y ahora te lo dan, pero te lo dan con algo que vos dijiste recién. Tenés que comprar el viaje,
0: claro,
1: los pasajes con esa tarjeta, ¿sí? ¿Qué significa esto? Que lo tenés que comprar entero. O sea, no tenés que un pasaje sale 100 pesos y vos pagas 50 con la tarjeta, 50 en efectivo.
0: Claro.

0: El hecho de cómo chequeo que esa asistencia efectivamente está, porque no es algo que en el resumen de la tarjeta te avisa
1: No.
0: tenés asistencia, ni mucho menos. Eso sí o sí es comunicación directa con la tarjeta y ahí revisar.
1: Comunicación directa con la tarjeta.
0: Bien.
1: Revisar, fijarse. Si la tenés, te van a dar probablemente un número, te van a decir qué empresa es. Eso lo podés ver porque hoy por hoy casi todas las empresas de salud, de seguros de este tipo tienen aplicaciones. Entonces vas
0: Bien.
1: a poder entrar, vas a operar desde ahí. Y algo que me parece que está bueno, que también está relacionado a esto, es que generalmente los casos médicos en este tipo de seguros son los que están cubiertos y que vos no pagás,
0: Bien.
1: ¿sí? Todo lo demás, incluso la odontología, es por reintegro.
0: Bien.
1: Entonces, consejo uno, guarda absolutamente todos los tickets
0: Claro.
1: del movimiento que hiciste, de lo que te cobraron en el consultorio, en el odontólogo, en la farmacia. Todo, guárdalo. O cuando, esto que te dije de, por ejemplo, del equipaje. Fuiste a comprarte zapatillas porque no te llegó el equipaje, guarda el ticket de la
0: Bien.
1: zapatilla, guarda todo. Porque si no, después con que lo cuentes o lo muestres en el resumen de la tarjeta, no te lo
0: No
1: van a cubrir.
0: sirve. Bueno, bien, hay mucha mucha data. Lo esencial es llevarnos de esta conversación también el hecho de la asistencia tiene que estar, digamos.
1: Exactamente.
0: Porque también, ¿de qué montos estamos hablando de una asistencia aproximadamente al lado de quizás de $20.000 para arriba si nos pasa algo grave? Es
1: Estamos hablando
0: ínfimo,
1: de
0: digamos.
1: mil, exactamente, un buen
0: Sí.
1: punto el que decís, porque por ahí uno dice, no, pero $20.000, contrato $20.000, pero por ahí, no sé, $100.000 que te cubra, estamos hablando de 500 mil pesos, 600
0: Claro.
1: mil pesos, incluso esos montos que digo yo, estamos hablando de cosas que tienen cobertura, seguros que tienen coberturas anuales, ¿sí? Que puede hacer múltiples viajes, y eso
0: Bien.
1: también está bueno saberlo, porque por ahí. Y volvemos a lo que vos decías, hay que leer todo y ver todo. ¿Por qué? Porque vos compras una cobertura anual de seguro y podés tener múltiples viajes en el año y vas a estar cubierto. Ahora,
0: Bien.
1: esos viajes no pueden excederse de 30 días cada uno de esos
0: Bien,
1: viajes.
0: bien. Hay que literalmente leer la letra chica de todo.
1: Exactamente, porque ¿qué pasa? Me pasó alguna vez que alguien me dijo, che, me voy 3 meses a estudiar Irlanda y compré el seguro anual. Bueno, no te va a cubrir.
0: Claro.
1: Porque es otra cosa, vos si te vas a estar 1 mes, 2 meses, 3 meses, 6 meses, viste que hay gente, bueno, no sé, se van a Australia o algo.
0: Sí.
1: Bueno, es otra cosa eso.
0: Bien.
1: Es otro tipo de seguro. Puede ser con las mismas empresas estas que hablamos, pero tenés que ser específico en lo que querés.
0: Bien.
1: Porque a lo mejor al día 30 se terminó y a vos te pasó algo en el día 60 y no está cubierto.
0: Bien. Bien, bueno, mucha info ahí para quienes estén del otro lado y estén a punto de quizás emprender un viaje o en algún
1: O para el
0: momento lo,
1: próximo, ¿viste?
0: el próximo que
1: Che,
0: sea cuando
1: ténganlo en
0: venga.
1: cuenta.
0: Algo a tener en cuenta, asistencia al viajero y también asistencia médica, digamos. Bueno, muchas gracias, Marcelo, una vez
1: No, a
0: más.
1: vos.
0: Lo encuentran en Te Cuento del Viaje su Instagram y ahí siempre con, bueno, este tipo de data también
1: Exacto.
0: compartiendo por tu Instagram. Así que muchas gracias por acompañarnos y seguramente nos encontremos una vez
1: Así
0: más.
1: es, dale, gracias a vos.
0: Nosotros seguimos hasta las 13 en la mañana de Radio Shopping.

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1: Un minuto de noticias en Grupo Shopping. En el país, el riesgo país cayó a su nivel más bajo en 8 años. La agencia Moody's mejoró la calificación de la deuda argentina y el indicador financiero bajó a 410 puntos. Esta decisión reflejó la estabilización económica y la menor probabilidad de default en el corto plazo. La nueva nota facilitará el acceso a créditos más baratos para las empresas y el sector público. En deportes, hinchas de Tigre sufrieron un ataque a balazos en Uruguay. Presuntos barras de Nacional de Uruguay dispararon contra los micros argentinos tras el triunfo por la Copa Sudamericana. El violento episodio dejó un herido de bala hospitalizado y varios lesionados por el estallido de los cristales. La policía de Montevideo busca a los agresores y la falta de seguridad en el resto del estadio generó un fuerte repudio. 8 grados, la temperatura en Córdoba, humedad 80%, viento del sector sur a 8 kilómetros por hora, cielo cubierto.
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2: 42 minutos pasaron de las 12, ya estamos en los últimos minutos de la mañana de Radio Shopping. Actualizamos datos del tiempo en la ciudad de Córdoba, 8 grados 8 décimas a esta hora, con una sensación térmica de 7 grados, cielo cubierto, humedad 81%, viento sur a 10 kilómetros por hora y una visibilidad de 10 kilómetros. ¿Cómo sigue la tarde? Cielo mayormente nublado, lo mismo para la noche, vientos del sector este rotando al noreste y una máxima de 12 grados.
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14: Es la hora 12:50 minutos.

0: Bueno, ya en los últimos minutos de la mañana, en los últimos dos minutos exactos que tenemos en estas cuatro horas que venimos ya compartiendo de la mañana de Radio Shopping, y no queríamos dejar de seguir recordando algunas cuestiones que ocurrían un día como hoy. 22 de julio, el músico tejano cumple 79 años, estamos hablando de Don Henley, de bueno, lo que escuchamos justamente de Eagles, New Kid in Town. Con una, siempre hablamos, ¿no?, de cómo se encontraron nuestros artistas preferidos con la música. Algunos de pequeños, otros quizás adolescentes. En el caso del encuentro de Don Henley con la batería fue casi accidental. En la escuela secundaria, un entrenador de fútbol le sugirió dejar el equipo por su contextura física, ¿no? Y Henley decidió unirse a la banda del colegio. Empezó con el trombón, pero su profesor notó que no iba bien por ese lado y lo pasó a la selección, a la sección, perdón, de percusión. Accidentalmente, literalmente, terminó en ese lugar. En 1971, quien lo diría, fundó los Eagles. Tras haber trabajado con como músico de apoyo para Linda Ronstadt, en la banda asumió un rol poco frecuente, ser el baterista y al mismo tiempo la voz principal. Y esto en temas como Hotel California, One of These Nights y otras grandes canciones. Vendió más de 100 millones de discos antes de su separación en 1980 y después inició su propio camino con discos como I Can't Stand Still y Building the Perfect Beast, por lo que recibió varios premios Grammy. Bueno, una carrera que comenzó accidentalmente y lo llevó ahí a formar y también a ser la voz de The Eagles y después tener su propia carrera solista. 1:00 p.m, ya llegamos al final, pero vamos a ir por un par de canciones más ya para después despedirnos oficialmente de esta mañana.
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Seguimos en la mañana y ya cerrando estas 4 horas de la mañana de Radio Shopping. Muchas gracias a todos los que están del otro lado. Ya llegamos al final de estas 4 horas compartidas de este miércoles y de esta mañana de Radio Shopping. 8 minutos ya pasaron de la 1 de la tarde y ahora sí, nos vamos. Bueno, una vez más, gracias a todos los que nos acompañaron, al equipo también, como siempre, Diego Flori en la musicalización y en la dirección artística, José Perazzi, Vicky Tanquía, Vale Molina y Pato Rabat en producción y en redes sociales. Bueno, vamos con datos del tiempo en la ciudad de Córdoba antes de retirarnos, al menos de este comienzo del día. Después, por supuesto, nos queda toda la jornada acá en 96.1, 8 grados, 8 décimas, se mantiene ahí la temperatura. Pero el pronóstico para el día de hoy es de 12 grados, hay que ver si llegamos. Está bastante frío el día. Dato a tener en cuenta, el sol parece que no va a salir hoy. Al menos hoy, cielo mayormente nublado tanto para la tarde como para la noche. ¿Cómo se viene mañana? Bueno, chicos, yo tenía un poco de esperanzas que efectivamente salga el sol, pero veo que no va a suceder. Jueves, mínima 8 grados, máxima 15 grados y vamos a tener cielo mayormente nublado durante todo el día. El Servicio Meteorológico Nacional en algún momento nos había prometido días con algo de sol, sobre todo ya llegando al final de la semana, pero no, viernes lo mismo, cielo mayormente nublado para el último día de la semana, mínima 8 grados, máxima 17. Tengo una esperanza y le tengo fe el sábado. Mínima 9 grados, máxima 20, con cielo parcialmente nublado. No solo un ascenso de temperatura, sino que además esa esperanza de que por la tarde-noche tengamos algo de sol. Pero bueno, como mencionamos también en el arranque, después de una semana casi que primaveral la semana anterior, bueno, viene bien, igualmente viene bien. 22 de julio, día miércoles, cortando la semana. Nosotros nos volvemos a encontrar mañana a las 9 de la mañana una vez más. Los dejo con el Shopping Delivery a las 6 de la tarde. Los dejo también con el Shopping Delivery que comienza en segundos nada más. Y después a las 6 de la tarde, Pablo Otero en el camino a casa. Y mañana bien temprano, Despierta Córdoba. Bueno, por acá los últimos saludos de la mañana que nos dicen que nos escuchan por la aplicación desde Río Negro. Así que le mandamos un gran saludo también por allá, que me imagino que está más frío que acá, sin duda.

0: Así que les mandamos un gran saludo. Néstor por acá que nos escribe. 1:10 PM, nos vamos ahora sí. Mi nombre es Valentina Luna, nos volvemos a encontrar mañana a las 9 AM, una vez más, en la mañana de Radio Shopping. Chau, chau.
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0: Es la hora 13:16 minutos.
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1: Un minuto de noticias en Grupo Shopping. En el país, el riesgo país cayó a su nivel más bajo en 8 años. La agencia Moody's mejoró la calificación de la deuda argentina y el indicador financiero bajó a 410 puntos. Esta decisión reflejó la estabilización económica y la menor probabilidad de default en el corto plazo. La nueva nota facilitará el acceso a créditos más baratos para las empresas y el sector público. En deportes, hinchas de Tigre sufrieron un ataque a balazos en Uruguay. Presuntos barras de Nacional de Uruguay dispararon contra los micros argentinos tras el triunfo por la Copa Sudamericana. El violento episodio dejó un herido de bala hospitalizado y varios lesionados por el estallido de los cristales. La policía de Montevideo busca a los agresores y la falta de seguridad en el resto del estadio generó un fuerte repudio. 8 grados, la temperatura en Córdoba, humedad 80%, viento del sector sur a 8 kilómetros por hora, cielo cubierto.
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0: Es la hora 13:46 minutos.
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0: Es la hora 14:17 minutos.
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1: Un minuto de noticias en Grupo Shopping. En el país, el gobierno recibió al nuevo embajador del Vaticano. El gobierno recibió al nuevo embajador del Vaticano, Monseñor Michael Wallace Banach, en medio de la expectativa por una eventual visita del Papa León XIV a la Argentina. El representante diplomático de la Santa Sede llegó este miércoles al país y fue recibido por las autoridades nacionales. En deportes, Franco Colapinto será reemplazado por Paul Aron en la primera práctica de Hungría. Franco Colapinto será reemplazado por el piloto húngaro Paul Aron durante la primera práctica libre del Gran Premio de Hungría. La decisión forma parte del programa de pruebas de jóvenes pilotos de la Fórmula 1. 8 grados, la temperatura en Córdoba, humedad 81%, viento del sector sur a 10 kilómetros por hora, cielo cubierto.
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14: Es la hora 14:51 minutos.

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0: Es la hora 15, 8 minutos.
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1: Un minuto de noticias en Grupo Shopping. En el país, el gobierno recibió al nuevo embajador del Vaticano. El gobierno recibió al nuevo embajador del Vaticano, Monseñor Michael Wallace Banach, en medio de la expectativa por una eventual visita del Papa León XIV a la Argentina. El representante diplomático de la Santa Sede llegó este miércoles al país y fue recibido por las autoridades nacionales. En deportes, Franco Colapinto será reemplazado por Paul Aron en la primera práctica de Hungría. Franco Colapinto será reemplazado por el piloto húngaro Paul Aron durante la primera práctica libre del Gran Premio de Hungría. La decisión forma parte del programa de pruebas de jóvenes pilotos de la Fórmula 1. 8 grados, la temperatura en Córdoba, humedad 81%, viento del sector sur a 10 kilómetros por hora, cielo cubierto.
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1: La regla de los 15 minutos. Hay una costumbre que tienen muchos viajeros experimentados y que puede cambiar por completo la forma en que conoces un destino. Cuando llegan a una ciudad nueva, antes de subirse a cualquier tipo de tour, antes de correr a ver monumentos o incluso antes de revisar 100 veces el mapa, salen a caminar 15 minutos. Nada más. Parece poco, pero alcanza para entender muchísimo. En apenas un cuarto de hora podés descubrir dónde hay negocios, dónde se mueve la gente, cómo se mueve la gente, si esa zona es tranquila o muy transitada, dónde tomar un café, cómo funciona realmente el lugar en donde estás alojado. Y además hay algo más importante. Caminar esos primeros minutos ayuda a bajar la ansiedad de llegar a un lugar desconocido. Porque una ciudad deja de ser un punto en el mapa y empieza a sentirse real. Entonces, la próxima vez que viajes, pruébalo. Antes de planificar el día perfecto, regálate 15 minutos para caminar sin rumbo. Porque a veces una ciudad se entiende mejor con los pies que con el GPS.
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13: Es la hora 16:21.

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1: De noticias en Grupo Shopping. En el país, rescatistas salvaron a 4 mineros en Catamarca. Los operarios estuvieron varados 3 días por la nieve a 4.500 metros de altura. El grupo sobrevivió a temperaturas extremas dentro de su vehículo en la zona cordillerana. Ahora el sindicato iniciará una investigación sobre el cumplimiento de los protocolos de seguridad. En deportes, la justicia de Estados Unidos citó a Claudio Tapia. El dirigente deberá declarar en una corte de Florida el próximo 30 de julio. Esta medida surge por una investigación del FBI sobre posibles vínculos con empresas fantasmas. Agentes federales demoraron al presidente de la AFA en Nueva York para retirar sus dispositivos electrónicos. Temperatura actual en la ciudad de Córdoba, 11 grados 6 décimas, cielo mayormente nublado, humedad del 69% y viento del sector sur a 6 kilómetros por hora.
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1: Efemérides de la música del 22 de julio. En 1944 nace Rick Davies. En 1969 formó Supertramp junto con Roger Hudson. La banda alcanzó éxito y fama recién desde su tercer álbum Prime of the Century, editado en 1974. Desde entonces, Supertramp se convirtió en uno de los grupos más influyentes y populares de la década de los años 70 y principios de los 80.

Introducing the Beatles es el álbum debut de The Beatles, publicado en Estados Unidos en 1964. Es un disco especialmente interesante porque, aunque se presentó como el debut estadounidense de la banda, no fue un lanzamiento oficial de Capitol Records, que posteriormente se convertiría en el sello principal de los Beatles.

22 de julio de 2025, pierde la vida a los 76 años Ozzy Osbourne, una de las figuras fundamentales de la historia del heavy metal. Vocalista y líder de Black Sabbath, fue protagonista de discos esenciales como Paranoid, Master of Reality y Sabbath Bloody Sabbath. También desarrolló una extensa carrera como solista con canciones como Crazy Train, Mr. Crowley y Dreamer. Con su muerte desaparece una de las voces más reconocibles en la historia del rock duro.

0: 22 de julio de 1947 nace Don Henley, baterista, cantante y uno de los principales compositores de Eagles. Henley fue la voz de algunos de los grandes clásicos de la banda como Hotel California, Desperado y One of These Nights. The Eagles han vendido más de 150 millones de álbumes en todo el mundo y tienen en su haber uno de los discos más vendidos de la historia, Their Greatest Hits 1971-75, con más de 40 millones de unidades solo en Estados Unidos. Don Henley también desarrolló una extensa y exitosa carrera como solista, editando 5 discos, entre los que se destacan I Can't Stand Still de 1982, Building the Perfect Beast de 1984 y The End of the Innocence del 89.
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9: Es la hora 17 en punto.
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1: De noticias en Grupo Shopping. En el país, rescatistas salvaron a 4 mineros en Catamarca. Los operarios estuvieron varados 3 días por la nieve a 4.500 metros de altura. El grupo sobrevivió a temperaturas extremas dentro de su vehículo en la zona cordillerana. Ahora el sindicato iniciará una investigación sobre el cumplimiento de los protocolos de seguridad. En deportes, la justicia de Estados Unidos citó a Claudio Tapia. El dirigente deberá declarar en una corte de Florida el próximo 30 de julio. Esta medida surge por una investigación del FBI sobre posibles vínculos con empresas fantasmas. Agentes federales demoraron al presidente de la AFA en Nueva York para retirar sus dispositivos electrónicos. Temperatura actual en la ciudad de Córdoba, 11 grados 6 décimas, cielo mayormente nublado, humedad del 69% y viento del sector sur a 6 kilómetros por hora.
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1: La regla de los 15 minutos. Hay una costumbre que tienen muchos viajeros experimentados y que puede cambiar por completo la forma en que conoces un destino. Cuando llegan a una ciudad nueva, antes de subirse a cualquier tipo de tour, antes de correr a ver monumentos o incluso antes de revisar 100 veces el mapa, salen a caminar 15 minutos. Nada más. Parece poco, pero alcanza para entender muchísimo. En apenas un cuarto de hora podés descubrir dónde hay negocios, dónde se mueve la gente, cómo se mueve la gente, si esa zona es tranquila o muy transitada, dónde tomar un café, cómo funciona realmente el lugar en donde estás alojado. Y además hay algo más importante. Caminar esos primeros minutos ayuda a bajar la ansiedad de llegar a un lugar desconocido. Porque una ciudad deja de ser un punto en el mapa y empieza a sentirse real. Entonces, la próxima vez que viajes, pruébalo. Antes de planificar el día perfecto, regálate 15 minutos para caminar sin rumbo. Porque a veces una ciudad se entiende mejor con los pies que con el GPS.
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0: Es la hora 17:52 minutos.
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1: Llegamos a la hora pico de esta tarde de miércoles. Chequeamos las obras en la ciudad, cortes y desvíos. Por al menos 20 días en la calle David Luque, entre Ibarzabal y Rincón, se producirá un corte total por obras en la red cloacal. Y también habrá un corte en calle Celso Barrios, entre calles Bernardo Higgins y Carlos Paz, que este corte será por 14 días aproximadamente. La intervención se ejecutará por pedido de la empresa de aguas cordobesas. Por otro lado, demoras que se perciben en este momento. En Avenida Pueyrredón, desde Plaza España hasta Plaza Sarmiento, hay una gran congestión. También en lo que es la zona norte de la ciudad, en Avenida Rafael Núñez, a la altura de la Mujer Urbana, incluyendo salidas a la circunvalación. 12 grados en la tarde de este día miércoles y visibilidad de 10 kilómetros.
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1: 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En Córdoba, se esperan nevadas en las zonas serranas. El Observatorio Hidrometeorológico emitió un aviso por la llegada de aguanieve y nieve a las sierras. Esta situación climática responde a la presencia de aire muy frío en toda la provincia. Las autoridades piden circular con máxima precaución por las rutas de montaña. En el país, La Libertad Avanza presentó un proyecto de aranceles para extranjeros. La iniciativa ingresó ayer a la legislatura de la provincia de Buenos Aires. El texto propone el cobro de salud y educación para extranjeros sin residencia permanente. El bloque oficialista impulsó esta medida tras la difusión de mensajes ofensivos contra el país durante el Mundial. Temperatura actual en la ciudad de Córdoba, 12 grados, cielo parcialmente nublado, humedad del 68% y viento del sector sudeste a 6 kilómetros por hora.
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1: Es la hora 19:04.

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1: 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En Córdoba.

0: Córdoba. Se esperan nevadas en las zonas serranas. El Observatorio Hidrometeorológico emitió un aviso por la llegada de aguanieve y nieve a las sierras. Esta situación climática responde a la presencia de aire muy frío en toda la provincia. Las autoridades piden circular con máxima precaución por las rutas de montaña. En el país, La Libertad Avanza presentó un proyecto de aranceles para extranjeros. La iniciativa ingresó ayer a la legislatura de la provincia de Buenos Aires. El texto propone el cobro de salud y educación para extranjeros sin residencia permanente. El bloque oficialista impulsó esta medida tras la difusión de mensajes ofensivos contra el país durante el Mundial. Temperatura actual en la ciudad de Córdoba, 12 grados, cielo parcialmente nublado, humedad del 68% y viento del sector sudeste a 6 kilómetros por hora.
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0: Es la hora 20:30 minutos.
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1: La regla de los 15 minutos. Hay una costumbre que tienen muchos viajeros experimentados y que puede cambiar por completo la forma en que conoces un destino. Cuando llegan a una ciudad nueva, antes de subirse a cualquier tipo de tour, antes de correr a ver monumentos o incluso antes de revisar 100 veces el mapa, salen a caminar 15 minutos. Nada más. Parece poco, pero alcanza para entender muchísimo. En apenas un cuarto de hora podés descubrir dónde hay negocios, dónde se mueve la gente, cómo se mueve la gente, si esa zona es tranquila o muy transitada, dónde tomar un café, cómo funciona realmente el lugar en donde estás alojado. Y además hay algo más importante. Caminar esos primeros minutos ayuda a bajar la ansiedad de llegar a un lugar desconocido. Porque una ciudad deja de ser un punto en el mapa y empieza a sentirse real. Entonces, la próxima vez que viajes, pruébalo. Antes de planificar el día perfecto, regálate 15 minutos para caminar sin rumbo, porque a veces una ciudad se entiende mejor con los pies que con el GPS.
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1: Es la hora 21 en punto.
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